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1: ¿Cómo está todo el mundo? Espero que muy, pero muy bien. Muy buenas tardes. Yo soy Pavoro y los saludo con mucho gusto con esta garganta que, si bien es la única que tengo, pues no anda al 100. Por eso es que el día de ayer nos ausentamos, nos pusimos a reposar y es por eso que con mucha alegría y con mucha emoción y felicidad estamos no al 100, no al 99, pero con lo suficiente para tener un buen programa de la tarde. Para tener un gran show como todo el tiempo. Saludo con mucho gusto. Ahora a Paulita Matus, que está ahí en los controladores, en ausencia de Itze, que ya estará de vuelta el próximo lunes, con el favor de Dios. Saludos para ella. Y también un abrazo enorme, fuerte, gigante para ti, que en este momento estás navegando y circulando por las paradisíacas calles de nuestra ciudad capital, ahora y en este momento, cuando tenemos una temperatura de todos tus 37 grados centígrados, o lo que es lo mismo, 99 grados Fahrenheit. No va a llover, no es necesario que te asomes, confía en mí, no va a llover, confía en Google también, no va a llover. Humedad del 14% y vientos a 11 kilómetros por hora. Si quieres ir a Calexico en este momento, te recomiendo que vayas por Nuevo Mexicali Calexico East, porque ahí hay 5 minutos en cualquier fila, por la normal, Century Lane, Red Lane, donde tú quieras, ok, por la peatonal, lo mismo, 45 minutos el Mexicali Centro Calexico West y 10 minutos en la Centri. Así que te conviene, yo diría, Nuevo Mexicali Calexico East. Bueno, vamos a tener un programazo el día de hoy. Hoy es viernesito, papá, es viernesito. Y además para mis compadres de la Quincen Hour, es el capítulo 5, página 15, lo que nos indica que es quincena. De este libro 2026. Sí que sí. Bueno, algunos la quincena, pues sí, efectivamente, cobrando en quincena. Otros que sí hasta el día de mañana. Otros, pues igual el día de hoy, porque es semana inglesa y trabajan de lunes a viernes y se les paga semanalmente, ¿verdad? Pero nuestros amigos Quincen Hours, el día de hoy, ¡sa! ¡Órale! Ahí, ¿qué pasó? Vamos a encargar. Vamos a comer, pues yo traje lonche. Excuse me, ¿lonche? ¿Pero cómo se te ocurre que lonche, mi rey? Vámonos a los mariscos, vámonos, y que aquí en este momento, bueno, que nos acompañe el que sea. Ahorita, fa, empiezan a volar billetes. No sé dónde vas a ir, simplemente, pero a Miami yo me voy. Allá, de allá los saludo aventándome mis marisquitos de Miami. ¿Cómo de que no? Con mucho gusto. Pues bueno, como es viernes, buena onda. Además de la gran programación que tenemos para ti el día de hoy, tenemos el programazo, tenemos que la recomendación de cine con una película bastante buena onda. Yo sé que te va a gustar y es una película... No sé, a lo mejor ya la ubicas, puede que más o menos tenga referencia, puede que ya la hayas visto, pero no te acuerdes. Entonces, ya vendrá la recomendación un momento más, pasandito la segunda hora. La información buena onda y a veces ni tan buena onda y muchísimo más. Ya sabes, es viernesito, vamos a estar alegres, vamos a estar movidos, que si tenemos una, no es infección afortunadamente, no es infección en la garganta, solamente es como pues el polvo y la mugre y la contaminación que hay en el ambiente de nuestra ciudad capital, del brazo fuerte de la nación. Por eso es que la recomendación, si andas trabajando en un ambiente cerrado, donde hay polvo, en un ambiente abierto, donde hay mucha tierra, viento, polvo, pues ahí la recomendación es ponerse cubreboca, tomar mucha agua, sí hay que estar bien hidrataditos en nuestra gargantita y pues protegernos, ¿verdad? Cuidarnos lo máximo que se pueda, que sea posible, dentro de las probabilidades. Y aunque no esté dentro de las probabilidades, ahora que lo pienso, a cuidarse, porque hay que cuidarse, si no, luego andamos faltando el trabajo y para qué quieres, ¿verdad? Bueno, dicho esto, y a las 5 de la tarde con 19 minutos, yo soy Pavoro, pásenle a la risa en este viernesito, papá, pásenle a la risa y sean todos bienvenidos, pero súper bienvenidos a esto que es el programa de la tarde.

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1: Son ahora y en este momento las 5 de la tarde con 30 minutos. Vamos directamente por la información buena onda y a veces ni tan buena onda en esto que es el panorama global. Pues bueno, esto es una situación que se ha venido presentando pues de manera más recurrente en los últimos días, meses, semanas, años, no lo sé. Pero pues los apagones de Mexicali, ¿verdad? Apagones de Mexicali o el Mexicali, ¿por qué se incrementan en el verano? Pues yo creo que podríamos decir que nuestra ciudad es conocida por ser una de las más calurosas de México, ¿no? Con el registro de temperaturas que fácilmente tú y yo sabemos que alcanzan los 47 grados durante la canícula en los meses de julio y agosto. Total que esto va generando un aumento en la demanda de energía eléctrica y principalmente por eso, pues por el uso masivo de aires acondicionados, de ventiladores y de otros aparatos de refrigeración. Entonces, esto en los hogares, comercios y en las industrias. Y aunque la generación eléctrica en el estado suele estar, pues dicen, suficientemente, pues como para cubrir la demanda, aparentemente, ¿verdad? Esto se cubre pues con importaciones también de los Estados Unidos, pero cuando el calor es extremo coincide pues con la alta demanda en la región y se producen sobrecargas y esto genera los cortes, es lo que dice la información, ¿verdad? Es algo de lo que te podría decir, no es que nos quejemos, es que lo notamos y por eso lo decimos, por eso se comenta. Ajá, pero bueno, cuando es muy recurrente, cuando ya es la de todas las semanas, casi de todos los días, pues entonces es cuando ya el hecho de hacerlo notar brinca al sí quejarse, ¿verdad? Pero bueno, ¿cómo? ¿Qué, Paulita? ¿Salimos del aire? ¿Se fue la luz? ¿Se nos fue la luz? No, pero si aquí no hay apagones de luz. ¿Se fue la luz? Ah, no, ya regresé. Ah, no, sí, no tuvimos ningún apagón. Ah, qué bueno. Me había espantado. Dije, nos estoy diciendo que se supone que hay abasto de luz, ¿verdad? De energía, pero no, qué buena onda que no se nos fue la luz. Bueno, en otra información y esto en los
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1: En los deportes, ¿se volvió a ir la luz? Se volvió, Paulita, checa ahí los fusibles. Sí, por favor. Ah, ya estamos, ok. Muy bien, en los deportes, oye, pues ya sabemos, Chivas empató contra Cruz Azul y ayer Pachuca le ganó 1-0 al Pumas. Para este fin de semana se esperan los siguientes encuentros. Para este fin de semana se define a los equipos que estarán peleando la gran final del fútbol mexicano. ¿Quién será? ¿Chivas o Cruz Azul o Pachuca o Pumas? Ya lo sabremos el próximo lunes. Finalmente te cuento y te platico que en los espectáculos
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1: Oye, todo sobre Crystal Lake. ¿Sabes lo que es Crystal Lake? La serie precuela de Viernes 13. Ajá, luego de un fin de semana, pues, mejor dicho, un sinfín de problemas. ¿Cuál fin de semana? Crystal Lake es una serie basada en el universo de Viernes 13. Justamente para todos los fanáticos de la serie, bueno, de la saga infinita, por cierto, de Viernes 13, ¿verdad? Por fin tiene fecha de estreno, porque por si no fuera suficiente, con todas Viernes 13, Jason en... Jason, ¿dónde? En Nueva York. Jason correteando niños. Jason en el espacio. Jason en el Valle de Mexicali. Jason en Tokio. Jason en Calexico. Bueno, pues si no fuera suficiente, Crystal Lake se va a encargar de explorar los hechos previos a la primera película de 1980, por lo que esta historia seguirá a la familia Voorhees previo a la muerte de Jason en el campamento y antes, ¿te recuerdas que se llama Crystal Lake? Ajá, en este campamento y antes de los asesinatos que dieron origen a esta famosa franquicia de terror. Entonces, Pamela Voorhees, que es madre de Jason, será interpretada por la actriz Linda Cardellini. Y bueno, pues en la saga original fue la villana que se encargó de asesinar a los consejeros del campamento de Crystal Lake, culpándolos de provocar la muerte de Jason. Total que Colin Benson quedará vida a la versión del joven Jason, pues mientras que Nick Cordilone va a interpretar a Ralph, el personaje relacionado al icónico Crazy Ralph, quien advertía sobre la presunta maldición del campamento. Total que la plataforma de streaming Peacock confirmó que Crystal Lake se va a estrenar el próximo 15 de octubre y va a contar con 8 episodios. Desde luego, pues se espera que la trama muestre referencias a varios personajes de las películas de Viernes 13. Oye, 15 de octubre, estamos hablando mayo, junio, julio, agosto, septiembre, octubre, en 5 mesecitos, y vamos a andar ahí, pues conociendo un poco, en octubre, así es, para las fechas de Halloween, muy, muy acorde, ¿no?, al asunto. Bueno, son ahora y en este momento a las 5 de la tarde con 35, con 36 minutos, chicos, chicas, vayan felices, informados están que esto ha sido el panorama global.

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2: Son ahora ya en este momento en las 5 de la tarde con 47 minutos. ¡Qué velocidad! No lo puedo creer. 5 con 47, primer turno. En 13 minutos más y ya te vas. El segundo turno, pues bueno, nos acompañan y lo acompañamos más que nada con mucho gusto. Pero ya llegaremos a ese punto. Ahorita te voy a platicar de todo lo que tienes que saber para que no te quemen los sesos. Cuando antes preguntábamos, ¿qué onda? ¿Quién va a ir a la fiesta o qué? ¿Qué rollo con el pollo? Y ahora preguntamos, ¿va a haber estacionamiento? ¿Si alcanzo? ¿Si hay lugar donde ponerme? Sí, bueno, sí, completamente, ¿eh? Vamos a por ello. Punto número. Punto número uno. Es que, mijito, la diversión cambió las prioridades. O la diversión o el tiempo, a lo mejor. Los añitos, unos que otros cuantos. Nada más, ¿no? Yo digo. Punto número. Punto número dos. Es que ya no queremos emoción, Manu. Ya queremos comodidad. No, pues es que voy a ir a la fiesta y me voy a estacionar a 2 o 3 cuadras. Para eso fui al gimnasio ya. Para eso hice mi ejercicio. Ahora vengo a relajarme. Voy a aventarme unas espumosas, posiblemente espumosas cero, ¿verdad? ¿Por qué? Porque soy un ridículo, porque me gusta presumir y decir que tomo cerveza cero. No siempre, pero sí, ya más seguido. Entonces, aunque estoy perdiendo condiciones, déjame decirte. Pareciera que no, pero estoy perdiendo condiciones, estoy perdiendo ritmo. Pues, porque debí tirar más fotos, por eso mismo. ¿Por qué? Porque, no lo sé, la cerveza cero está como que rompiendo ahí el ritmo en relación al ritmo que puedo llevar con la cerveza con no cero, ¿verdad? Pero bueno, es otro punto. Y hablando de ello, punto número. No, espérate, hablando, punto número tres. Hablando de que, si pregunto si va a haber estacionamiento... Y de que si me voy a estacionar a 3 cuadras, pues me la voy a pensar. Ahora, punto número 3. Si está lejos, pues mejor ya ni salimos. Oye, no, ¿qué va a ser? En tal parte, en tal lugar, vamos a decirlo. No, pues es que yo vivo acá por la nueva. Y no, pues va a ser hasta por el campestre, el fiestón. No, pues si quieres mejor me mandan fotos, ¿no? Si quieren me mandan unos cuantos reels ahí, mentándomela de por qué no fui, que qué aguafiestas, que qué pocas, sí, todo lo que quieran. La neta, yo conozco más de 4, algunos sí somos más aventureros, ¿no? Más aventados, más temerarios. A veces, no siempre, a veces. Todavía queda esa energía, ese espíritu. Generalmente queda, pero otras sí decimos, no, pues es que está muy lejos, mano. Mejor ahí me la platican. Y esto básicamente es lo que tú y yo debemos de saber para no quemarnos los sesos. Cuando antes preguntábamos, oye, ¿quién va a ir a la fiesta? Y ahora, ¿va a haber estacionamiento? La comodidad, mano, la comodidad. Son las 5:50, 10 para las 6. Yo soy Babor, estás escuchando el programa de la tarde.

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1: Son ahora y en este momento las 6 de la tarde con 10 minutos aquí en el programa de la tarde a través de Globo 101.9. Éxitos todo el día. Y antes de entrar en acción con el siguiente segmento, le voy a mandar un abrazo enorme, fuerte, gigante a mi compadre Gustavo Camacho. ¡Ah, qué buen muchacho! Que lo puede escuchar todos los días de lunes a viernes a través de Globo 101.9 en el Omelet Sensacional con Huebeto, con Huevancio. Que ese Huebeto a mí se me hace que siempre se la pasa tirando barra todo el programa. Siento que se la juega de muy... ay, qué mamá será, vale, que no sé qué, que muy trabajador. Pero se me hace que no está haciendo nada. Además, y todavía luego ni se ríe de los chistes bien buena onda que los niños le mandan. Huebeto, mijito, ¿por eso te dicen eso? Ponte a trabajar, Huebeto, Huevancio, ponte a trabajar. Pues bueno... y el saludo para mi compadre Gustavo Camacho y para el buen Neri, el maestro Nelly, que andan ahí en sintonía de Globo 101.9. Y también para ti, que en este momento yo sé que estás navegando y circulando por las paradisíacas calles de nuestra ciudad capital, que en este preciso instante tenemos una temperatura, ahora te voy a decir, de todos tus 36 grados centígrados, o lo que es lo mismo, 97 grados Fahrenheit. Con una probabilidad nula de precipitaciones, la humedad es del 16% y los vientos a 11 kilómetros por hora. ¿Cómo va a estar el fin de semana? Ahí te digo. Ahí te cuento que te... oye, va a estar de chuladísima, ¿eh? Para el día de mañana, sábado, sí que sí, ¿eh? Paulita Matus, sí que sí. Para el día de mañana, sábado, la máxima es de 34 grados centígrados, no lluvia, 21% de humedad. Y vientos a 34 kilómetros por hora. O sea, el calorcito de 34 grados paseándose a través de los 34 kilómetros por hora que tendremos de viento. El domingo, un gradito menos. La máxima será de 33 grados, la mínima de 19, probabilidad de lluvia de un 10%. Humedad del 25 y vientos a 26 kilómetros por hora. En ambos casos, ambos días, sábado, domingo, como luego dicen, en ambos dos tendremos un fin de semana soleadito, sí que sí. Ahora, bueno, para ir a Caléxico, en este instante ya cambió el asunto, como que escucharon el programa de la tarde y dijeron el babor se

0: diciendo que no hay fila por Nuevo Mexicali, Calexico East. Pues ya se formó. Ya van llegando, chicos, chicas. Ya va llegando la people. Nuevo Mexicali, Calexico East. 20 minutos por la normal. What the f... 40 minutos por Century Lane. ¿De qué sirvieron mis $500 que pagué extra para pasar en 5 minutos todos los días, cada que quiera? De nada, nada, nada. Oye, los normales y los Red Lane deben ir pasando así. Ese es Century Lane, mira, con $180, mira quién va pasando más rápido, como diría Nelson. Así es. Bueno, Central Lane, 40 minutos. Quiero decir, 40 minutos, qué mala onda. Red Lane, 20 minutos. Ajá. Y los Red y los Central Lane. Está bien, pobres, para que una vez en la vida, para que una vez en la vida se sientan poderosos. Bueno, por la normal, en la peatonal me refiero, 5 minutos. Ahora, si te vas por Mexicali Centro, Calexico West, por la normal 45 minutos, ahí todo bien, todo relax, Central Lane 10 minutos, Red Lane 45 minutos y por la peatonal 40 minutos. Así está el asunto. Oye, déjame decirte que además de feliz día del maestro, a todos los maestros dedicados, comprometidos, que aman su vocación, que tienen esta vocación de enseñar, de instruir, de educar en algunas ocasiones, porque en realidad la educación viene desde casa, acá se enseña en las escuelas, la educación viene desde casa, pero esos maestros que están al 100 con sus alumnos y que sienten ese compromiso de que están forjando el futuro de México, un abrazo enorme, fuerte, gigante para ustedes y para los que son baquetones y que faltan a cada rato y que no les importa tanto, quiero decir, tanto, ajá, y que dicen, y a los maestros ojéis, a los maestros que son bien malditos, y que llegan, bueno, buenas tardes, buenos días, lo que sea, saquen papel y lápiz, examen sorpresa, trácatelas. ¿Cómo te caen esos maestros, Paulita Matus? ¿No? Ajá, examen sorpresa. O los maestros que dicen el primer día de clases, bueno, yo no repruebo a nadie, ustedes se reprueban solitos. Tú, yo creo que ahí ya sabes a lo que te estás enfrentando. El 10 ya lo tienen. El 10 ya lo tienen. Usted, de ustedes depende si lo conservan o no. Pero en este momento, si fuera el último día de clases, todos tendrían 10. El asunto es mantenerlo, ¿ok? No, man. Yo tuve un maestro en la universidad que sí nos dijo, aquí yo no reprobo a nadie. Yo no reprobo a nadie. Nada más, no falten, pero yo no reprobo a nadie en primer semestre. Yo no reprobo a nadie porque yo no quiero ser quien les ponga el pie en sus sueños y en su camino. Que otro se encargue, que recuerden a otro porque los reprobó, no a mí. Y era muy buen maestro. En realidad era excelente maestro. Era cálculo. No, ¿qué materia era? Cálculo numérico. Una de las dos materias de matemáticas que dan en la carrera. Y estadística, gracias, Paulita. Estadística básica. Ajá. Y claro que sí se le recuerda con afecto al maestro, sin decir nombres. Ah, a la materia no. Yo siempre dije que una vez que pasara las dos materias de estadística, yo ya era comunicólogo. Dije, pasando esas dos, yo ya me gradué en el semestre que sea. Y tracas que la estadística aplicada la repruebo, mano. La repruebo. Y pues nada más tienes un segundo shot, ¿no? Y en el segundo ya sí. No es que no me haya aplicado en el primero, pero en el segundo era como full preocupación y más dedicación. Y ya la pasé. Y fue, creo, la única que reprobé en toda la carrera. Según recuerdo. O al menos era la que más me marcó, ¿no? Paulita, cállate. Cállate. ¿Sabes qué? Uno, mi sueño más recurrente es de que... Tengo dos sueños más recurrentes. Uno que no viene al caso, pero no es nada malo. Sueño que estoy de vacaciones y que no me puedo regresar. Ajá. Sí, sí lo es. Sí, siento que es una pesadilla. Que voy de vacaciones a Aguascalientes y que es una bronca regresarme. que es un problemón regresarme, que me deja el avión, que se me pasa la fecha, que no recuerdo la fecha de cuando es el vuelo. Bueno, ya lo platicaré después. Y el otro sueño recurrente es que me regresan a la universidad por una materia. ¡Cállate! Calle A, calle B, calle C. ¿A los qué? A los 40. A mis 32 años. Imagínate que me regrese a la universidad. ¿Qué es eso? ¿Qué es eso? No, no. ¿Qué te ocurre, morra? O sea, hello. No, pero sí he soñado cualquier cantidad de veces que me regresan a la universidad por una materia, y es en la materia de matemáticas. Y en una ocasión fui a hacer una exposición bichi. Llegué así de bichi a exponer, así de con ahí con todo, todo, todo, cabe. Hola, y yo tapándome ahí con mis manitas. Hola, ¿cómo están? Así es. Y era estadística, ni siquiera era nada que ver con las matemáticas, mano. Sí, no, una cosa espantosa. Por eso, de verdad que me incomoda mucho que me hayas dicho que por ahí andan diciendo que debo una materia, porque no debo nada. Aunque mis sueños piense que me regresen y sufra, pero no. Cuando me despierto, veo. No. Un día más. Un día. Ah, todo feliz, contento, viendo, sabiéndome, egresado. Te iba a decir flamante, egresado, con honores. Pero la verdad es que no. Nada más el gran honor de ser un exalumno egresado de la Facultad de Ciencias Humanas de la UABC. UABC. Sí, señor. Bueno, son ahora las 6 de la tarde con 19 minutos. Y toda esta verborrea, solo para decir feliz día del maestro. Y la felicitación para Ray Lewis, este exjugador de fútbol americano que está cumpliendo 51 años. Emmett Smith, otro exjugador de fútbol americano, que fue un gran estrella de los Dallas Cowboys. Ray Lewis estuvo con los Cuervos de Baltimore, si mal no recuerdo. Y bueno, Emmett Smith está cumpliendo 57 años. George Brett, puro deportista, este es un ex beisbolista estadounidense que cumple 73 años. Y Brian Eno, un gran músico británico, productor y bueno, un genio en la música, cumple 78 años. Y bueno, muchas historias también que se han fraguado un día como hoy. Por ejemplo, en el 2007 saliera a la venta el álbum Minutes to Midnight de la banda de rock Linkin Park. También en Sudáfrica es elegido el país donde se disputaría la Copa Mundial de Fútbol del 2010. Pero en el 2004, un día como hoy, se eligió a Sudáfrica 2010 para el Mundial, convirtiéndose en el primer país africano en organizar la máxima competencia futbolística internacional. También un día como hoy, pero el 2012, murió Carlos Fuentes, escritor mexicano. Un día como hoy, Gustavo Cerati sufre un accidente cerebrovascular que lo mantuvo en coma hasta su fallecimiento. Esto sucedido en septiembre del 2014, se aventó ahí sus 4 añitos. Sí, por ahí del 4 de septiembre del 2014. Y bueno, también un día como hoy celebra su cumpleaños Ousmane Dembélé, futbolista francés que va a disputar la final de la Champions. Es campeón ya con su equipo, el Paris Saint-Germain, de la Ligue 1 de Francia. Y el próximo 31 de mayo va a disputar la final contra el Arsenal, el poderosísimo Arsenal de Inglaterra, la final de la Champions League. Y así está el asunto. Bueno, muchas cosas también. En 1940, los hermanos Dick y Mac de las hamburguesas abren el primer restaurante del McDonald's en San Bernardino, California, un día como hoy. Hay una gran película que se llama Hambre de Poder con Michael Keaton, es correcto, muy bien, ting ting ting, palomita para Paulita Matus. Gran película, siempre la hemos recomendado así como muy a la ligera, pero creo que es momento de darle su tiempo ya. Hambre de Poder. Hambre de Poder, sin duda, Hambre de Poder. La otra me parece más caricaturizada, más ligera, la de los chetos. Me parece más como una película de Hallmark, así como película para televisión.
1: La de los chetos es como más superación personal. Uh-huh. Y la de Hambre de Poder.
0: Hay mucha estrategia, no sé si la palabra sea tranza, gandallismo o gente que se puso viva.
1: Ajá, como más
0: Exacto, más metida en el negocio y la otra es como una cosa de un golpe de suerte. ¿Ok? Pero yo me quedo con Hambre de Poder. Pero la historia de Fleming Hot también, de los de las papitas, véanla, está en la plataforma del ratón Miguelito. Ahí la pueden encontrar. Listo, son las 6:23. Vamos a colocar más música aquí en el programa de la tarde. Ah, claro que sí. Por supuesto. Gustavo, donde quiera que te encuentres, compadre, se te recuerda y con mucho cariño. Gracias por tu música, gracias por tu legado, gracias por Soda y por los proyectos que tuviste en solitario. Gracias. Totales.

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Zona amarilla en este momento. Las 6 de la tarde con 35 minutos aquí en el programa de la tarde a través de Globo 101.9. 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Oye, vamos a entrar en acción con la recomendación de la película del día de hoy para este fin de semana. Y por supuesto, no podía ser otra que no fuera que no hablara de los maestros. Del Día del Maestro. ¿Qué onda, Paulita? No, oh. Ok, muy bien. Resulta y pasa que el día de hoy vamos a platicarte y a recomendar una película que posiblemente, te lo decía al principio del programa, tú ya la viste, escuchaste en su momento, la viste, pero a lo mejor ni te acuerdas. Es una producción de 1995 y la movie se llama Dangerous Minds, o lo que es lo mismo, Mentes Peligrosas. Una película protagonizada por Michelle Pfeiffer. Y bueno, ¿qué onda con esta película? Para los que no la ubican, las generaciones más jóvenes, para los que ya la vieron pero no se acuerdan, o para los que no sabían ni que existía. La historia sigue a Luann Johnson, que es una ex marine que acepta un trabajo como maestra en una preparatoria de un barrio pues complicado de los Estados Unidos. Y desde el primer día queda algo bastante claro: sus alumnos, muy marine y muy que sirve a su país y muy lo que tú quieras, muy sácale punta, pero les vale gorro, no la respetan. Así de plano, no la escuchan y francamente tampoco parecen estar muy interesados en aprender. Entonces, para Luann, pues aquí ciertamente tiene que entender algo que muchos están olvidando. Y antes de que enseñar matemáticas o literatura o historia, a veces primero tienes que lograr que alguien crea en sí mismo. Alguien crea en su persona, en sus capacidades y tal. Entonces, lo que comienza como un salón lleno de resistencia y de choque cultural, poco a poco se va transformando en algo mucho más profundo, mucho más oscuro, y que de repente empieza a tomar ahí otros matices conforme va avanzando hacia el lado más positivo de su historia. Hay películas, por ejemplo, hay películas escolares sobre exámenes, sobre graduaciones, fiestas loquísimas, adolescentes rebeldes, pero luego está Dangerous Minds, que habla de algo mucho más duro. ¿Qué pasa cuando la escuela deja de ser ese lugar donde vas a aprender y se convierte en la única salida posible? Y a veces, pues en un lugar del que quizá no regreses. Ya sabes, todas las balaceras, todas las masacres que se hacen en las escuelas y demás. Porque aquí los estudiantes no están peleando por popularidad, están peleando por sobrevivir. Ajá. Entonces, lo que la película realmente está contando ahí debajo de toda su historia, de esta maestra, pues inspiradora y demás, la película toca temas pesados, compadre. Clases sociales, racismo, violencia, pandillas, ¿qué más? ¿Qué más? Pobreza, sí, hay que decirlo. Ajá. Una enorme desigualdad educativa. Mira, la película empieza rapidito. En blanco y negro, para que te des una idea, en blanco y negro, como el school bus va pasando por la zona donde están los alumnos de color, todos negritos, todos ahí, los va subiendo. Fum, fum, fum, fum, en blanco y negro. Y se ve el barrio, se ve el hood ahí haciendo los mayores pues sus trácalas, se ve que están vendiendo drogas y todo el rollo. Y luego entonces, cuando el autobús se va acercando a la escuela y pasa por una zona de blanquitos, con un ritmo más tranquilo, más y todos pues sin ninguna prisa, con sus automóviles, bien padre, y además la escena cambia y todo es a color. Así empieza la película, se te muestra este abanico de posibilidades en el futuro, no, más que de posibilidades, de realidades. Entonces, Michelle Pfeiffer es una mujer que representa ahí paciencia, que le pone carácter y que no creo que encontremos discursos vacíos en esta película. Michelle Pfeiffer funciona porque su personaje no llega como una salvadora mágica, llega equivocándose, llega regándola, llega aprendiendo, llega adaptándose también y entendiendo que no puedes entrar a un salón creyendo que tienes todas las respuestas. Primero hay que escuchar y poco a poco pues irse ganando pues lo que resulta más complicado, más difícil, que es la atención y el respeto. Te diría obediencia, pero no, yo
creo que podríamos ponerle respeto. Ajá, hace con el maestro, respeto auténtico. Vaya, entonces, y sí, tiene ese ADN noventero muy particular. O sea, vamos a decirlo con todo el cariño, la película tiene este estilo clásico de los 90, donde la música es, o sea, con intensidad, los discursos llegan a tiempo y algunas escenas tienen ese dramatismo nivel, dude, te voy a cambiar la vida con esta conversación y palo, compadre Funch, te cambian, por supuesto. Y sí, hoy, pues algunas cosas se sienten idealizadas, pero con el, pero vaya, con el corazón que sigue, ese corazón que sigue funcionando, que sigue latiendo, ¿verdad? Es una gran película, sin lugar a duda, que puedes disfrutar, déjame decirte, en la plataforma. Está en plataformas alternativas. La puedes encontrar también en la plataforma de Optimus Prime Video. Dependiendo de las regiones, me parece que la puedes encontrar ahí. A lo mejor entra, llega, se va, de pronto la retiran del catálogo y tal. Puedes encontrarla a la renta, en una de esas, a la renta. Pero de que la encuentras, la encuentras. No sé, ¿tú la viste esa película, Paulita Matos? ¿Si lo ubicas? Es que sí te gustó. Me parece una gran película, sin lugar a duda, que vas a disfrutar. Es cruda la película, de repente puede tener sus lados amargosos, ajá, pero no te va a dejar indiferente, sin duda alguna. Creo que vas a disfrutarla. Tiene su clasificación B como para adolescentes y adultos, porque pues sí, se ve el tema, el manejo de drogas, las pandillas y demás. Pero creo que es una película que bien vale el esfuerzo. Y a lo mejor si tú la ves como adulto, pues puedas compartirla, si bien no la película como tal, o sea, que se la pongas ahí a un adolescente o a un chavito, pero pudieras a lo mejor platicarle al respecto de esas, pues, dualidades, ¿no? Estas diferentes realidades. ¿Quién? ¿Quién sería? ¿Tilda Swinton? No, ¿verdad? Hilary Swank. Esa sí, fíjate que creo que no la... ¿O sí? Idéntica. Ok. Ah, habrá que checarla. Ok, habrá que checarla. Pues bueno, ahí está. A las 6 de la tarde con 42 minutos. Pues, ¿qué te parece si escuchamos algo original de este soundtrack? Es una canción de 1995, evidentemente, con Coolio y LB, y que suena justamente de esta forma. Aquí, en el programa de la tarde, gran canción representativa de los 90, de mediados de los 90, cuando salía Oasis apenas al mercado musical, y cuando salía por allá estaba Blur, y cuando te encontrabas a grandes, grandes bandas noventeras, bueno, con estos ritmos bastante peligrosos. Dangerous Minds, la película, es la recomendación, y justo así se llama este tema, de Coolio. Sole, y bienvenido.

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0: en este momento en las 6 de la tarde con 55 minutos. Y vámonos porque llegan las noticias, mijitos, ¿eh? Las noticias del fin de semana con mi compadre Hugo Rubalcaba, que le mando un abrazo enorme, fuerte, gigante. Apláuscale ahí para mi compadre Hugo Rubalcaba. Oye, ¿sabes qué? Me llegó antes de que otra cosa suceda este Globi WhatsApp al 686-201-8971.
1: Hello, Baboro, buenas tardes, felicidades por tu programa. ¿Me puedes decir cómo se llama la movie que estás hablando? Porque andaba apagando el teléfono y no escuché. Thank you, bye.
0: La película de la que estábamos hablando, la que recomendamos el día de hoy, se llama Dangerous Minds, Mentes Peligrosas. Es una movie de 1995 y es protagonizada por Michelle Pfeiffer. La puedes encontrar en la plataforma de Optimus Prime Video y por ahí en plataformas alternativas también. Es una muy buena película, está bien entretenida, es una película como que bastante recia, muy cruda, pero yo creo que te va a gustar. Entonces, gracias que preguntas por la movie, así se llama Mentes Peligrosas, Dangerous Minds. Listo, son ahora y en este momento las 6:56. Le mando un abrazo enorme, fuerte, gigante, a terminación 834. Que dice, Baboro, felicidades por tu día, del Día del Comunicólogo, que fue recientemente, hace unos cuantos días, esta semana. Felicidades, Paulita Matus. Dice, se nota que te encanta el bla, bla, bla. Ora. No sé si ese bla, bla, bla está bien o qué onda, pero bueno, también me recomendó un tecito, un té de habango, hierbas invernales. Para la garganta, pues vamos a buscar este té de habango con hierbas invernales, toda vez que no sean infernales, ¿verdad? Para la garganta. Pero bueno, ahí nos dice hasta dónde lo podemos conseguir. Qué buena onda, muchas gracias, terminación 834. Y pues básicamente no nos queda más que agradecer el favor de tu atención. Paulita Matus, gracias que estuviste en los controladores y gracias a ti que me permitiste acompañarte a lo largo y ancho esta tarde en todas tus vueltas y en todos tus trayectos. Yo soy Baboro y por el día de hoy hemos triunfado, como esta canción que es tremendamente triunfadora. Esta canción es esta alegría pura, esta canción es fin de semana, esta canción es todo positivo, esta canción es una chulada, es una maravilla y no hay forma en la que no puedas ponerte de buenas en cuanto escuchas esta intro. Maldita sea, qué buena canción. Cuídate mucho, disfruta el fin de semana, te quiero mucho, yo soy Baboro. Y por hoy, ¡hemos triunfado! I'm

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A las maestras y maestros, a los docentes, y no nomás de escuela, o sea, también a quienes son docentes en entrenadores deportivos, en artes, en otras disciplinas, ¿no? Artes marciales, etcétera, porque pues se vuelven guías, ¿no? Guías de nosotros, ¿no? Y de quienes pues tenemos alrededor de nuestro, ¿no? Seres queridos que pasan por las etapas de estudiantes o, como le digo, practicando alguna actividad extraescolar, como lo son algún deporte, algún arte, etcétera, etcétera, ¿no? Algún oficio incluso, ¿no? Etcétera, etcétera. Así que les mandamos el fuerte y caluroso abrazo a las maestras y maestros, docentes de todo Mexicali. Pues bien, le recuerdo que estamos transmitiendo aquí en el cuadrante de la 101.9 de su Radio Globo y que nos puede escuchar, nos puede sintonizar también en la transmisión simultánea, tanto en la página web como en la aplicación y en la página de Facebook de Globo 101.9. También se me olvidaba, y en la mañana alguien me decía eso, a quienes son catequistas también, pues hay que darles el reconocimiento, ¿no? Porque pues hacen una labor también de enseñanza, ¿no? En otro tema, pues, que tiene que ver con ya creencias religiosas, pero al final de cuentas es una enseñanza también, ¿no? Y una guía, ¿no? Y bueno, me da mucho gusto saludar y agradezco a quienes colaboran con nosotros en este espacio informativo, en este espacio noticioso, y por supuesto a quienes nos apoyan en la parte técnica y de controles para que podamos llegar hasta donde usted nos sigue y nos sintoniza. En ese sentido, en este viernes, en este día, muchísimas gracias, Paula Matus, y gracias a usted por su preferencia. Pues bien, arrancando de lleno con los temas, pues ya ve que todo se originó, digo, la verdad, la realidad es que usted y yo lo sabemos, lo de los famosos apagones de energía eléctrica en Mexicali, ya tienen varios años que los estamos padeciendo, porque pues está obsoleto ya, pues el sistema, vamos a decirlo, la misma capacidad, ¿no? Para abastecer a la ciudad por parte de la CFE, ¿no? Eso aunado a que no estamos conectados al sistema eléctrico nacional y pues una bola de cosas ahí que han ido abonándole a eso a través de los años, junto pues con el crecimiento que ha tenido la ciudad, ¿no? En el número de usuarios de energía eléctrica. Pero pues le digo, en los últimos años ha sido una constante, lamentablemente. Además de, pues en el verano, imagínese quedarse sin la energía eléctrica media hora, una hora, dos horas. Ha habido casos, llegó a haber casos en ejidos del Valle de Mexicali que días duraban sin la energía eléctrica, ¿no? Se descomponen los electrodomésticos, se te echa a perder la comida, una bola de inconvenientes y de problemas que esto genera, ¿no? Y pues hemos escuchado en el último par de años que, pues que ahora con esto que hizo la CFE, con esta inversión, que con el parque solar que va a haber en Sonora, que también le va a dar abasto para darle energía a Baja California, etcétera, pero pues la verdad es que no se palpa, ¿no? Eso en la realidad, y se dan los apagones incluso fuera del verano, ¿no? Y en ese sentido, pues también la Canacintra esta semana advirtió, puso el tema otra vez en la palestra, de que habían tenido una reunión con representantes, con funcionarios de la CFE, quienes les habían dicho, pues, ¿saben qué? Prepárense porque va a seguir viendo apagones, ¿no? Prácticamente eso les dijeron, ¿no? Entonces, pues ahí puso el tema la dirigente de Canacintra en Mexicali, Tere Babún, y en ese sentido, pues bueno, después se le cuestionó el tema a la gobernadora, que ya meses atrás se le había cuestionado también, que le dije que casi canonizaba, ¿no?, a los de la CFE, que, ay, no, que han hecho obras sin precedentes para Mexicali. Pues sí, o sea, a lo mejor sí es cierto, pero pues no han servido de gran cosa o de nada, ¿no? Y pues bueno, ya después vino lo otro, ¿no?, que pues fue hasta nota nacional de la interrupción de energía eléctrica o el apagón ahí en plena mañanera de la gobernadora, ¿no? Pero esto lo saco a colación porque pues hoy habló del tema el presidente del centro, del Consejo Coordinador Empresarial del CCE en Baja California, Octavio Sandoval López, consideró que es insultante para la ciudadanía el discurso de pues del gobierno estatal, sobre todo, ¿no? Diciendo, no, pues no son apagones, son interrupciones, y pues como le quiera llamar, pero el chiste es que te quedas sin luz, pues, ¿no? Y sin energía eléctrica.
Entonces, y que pues ya sabemos todo lo que los problemas que esto conlleva, ¿no? Entonces, pues lo consideró insultante. Octavio Sandoval dice, este discurso del gobierno de que los cortes de energía eléctrica

0: Azteca, pues son interrupciones, de denominarlos así, y también la argumentación o el pretexto de que pues tiene que ver también con choques automovilísticos con los postes de la CFE. Digo, pues sí, hay muchos accidentes en Mexicali, pero pues también echarle la culpa a todo eso, pues no checa, ¿no? Vamos a escuchar a Octavio Sandoval, presidente del Consejo Coordinador Empresarial en Baja California.
1: Lo que están de Cuernavaca, la que está en San Luis y la fotovoltaica, pero son generadores, generación de energía que no prende, y no prende porque no tienen gas, y no prende porque las configuraron para consumo de diésel, y resulta que querían meterle el diésel de huachicol, y huachicol se acabó, entonces no prendieron, ya están configuradas para diésel, ahora hay que configurarlas para gas. Se tenía previsto que el gas llegaba en 2028, por eso es que van a prender en el 27 y en el 26 no van a prender, por eso se va a presentar ese problema de falta de generación de energía. De nada sirve, es como si compran un carro, lo ponen en la cochera y no le echan gasolina, pues no le, esas no tienen gasolina para prender. Eso es lo que no se dice. En la transmisión, que son las torres, sí se está invirtiendo, pero ¿qué van a transmitir las transmisiones si no hay generación? Hace falta que inviertan en transformación, que son las subestaciones, y que cambien la infraestructura de distribución. Los postes quebrados, los cables viejos, los transformadores viejos. Porque esa es la realidad, ustedes lo ven, porque ustedes andan en la calle. ¿A poco creen que son choques? La semana pasada aumentó la temperatura el viernes a 42 grados y se apagó la luz. Entonces todos se pusieron de acuerdo para chocar. Todos se pusieron de acuerdo para parar los panaditos en los postes, todos se pusieron de acuerdo para que, me parece que esas explicaciones que resultan, no, me parece que es un insulto a la inteligencia de las personas, es decir que son choques, y que es un cartón que se apagó, que es un pajarito que le puso en el poste. Ustedes ven cómo truenan los transformadores, ustedes andan en la calle y la gente común y corriente le calienta más que le den esas explicaciones, porque precisamente hoy que está haciendo calor va a haber interrupciones. Cuando llegó el calor y se puso arriba de 40 hay interrupciones. El ejercicio es muy básico, es un exceso de demanda por una infraestructura que no tiene capacidad de distribuir la energía. ¿A poco se ocupa una maestría para esa explicación?
0: Bueno, ahí está como lo caracteriza, ¿no? Octavio Sandoval López, presidente del Consejo Coordinador Empresarial, duro y a la cabeza, como luego se dice, y sin pelos en la lengua, ¿no? Pues ahí dice lo concerniente a este tema. Y bueno, pues digamos, para abonarle a esto, que ya, híjole, pues a veces a lo mejor hubiera sido mejor que no diera las declaraciones, ¿no? Que no se le, no hubiera fijado posición del tema. Pues se le preguntó, ¿no?, hoy a la gobernadora, pues de nueva cuenta, lo de la falla de energía eléctrica que hubo durante la mañanera, y porque, pues bueno, por eso todo, porque pues chuscamente la nota fue transmitida, ¿no?, fue publicada en medios prácticamente de todo el país, ¿no? Y bueno, insistió en que pues esta falla de energía eléctrica fue una interrupción, no un apagón. Sigue, pues, ¿para qué se meten en esas? Pero bueno, y ahorita lo acaba de decir el propio Octavio Sandoval, ¿no? Dice, pues, en este caso provocado por una palma, dice. Pues era el sereno, ¿no? Como dicen, pero pues de que se interrumpió la energía eléctrica, se interrumpió. Vamos a escuchar lo que dijo la gobernadora del estado.
2: En ese momento me incluyo, pero fíjense lo que son las cosas. Cuando salimos en la mañana, que por cierto fueron 20 minutos, porque luego también dicen, no, que el apagón fue una interrupción, justamente lo que nos decía el director de la Comisión de Energía en cuanto al tema de las interrupciones. ¿Y por qué se dan? ¿Sí saben por qué se dio la interrupción? Mandamos muchos comunicados, pero para que vean, para que vean. Exactamente, se estaba cortando una palma que tuvo una interferencia con los cables que transmiten la energía, y esto provocó justamente pues que se fuera la luz por unos minutos. Fíjense que el primer reporte que me hicieron es que la persona que estaba cortando la palma había tenido pues daños muy severos. Afortunadamente después me actualizaron y me dicen que no, que afortunadamente no pasó ninguna desgracia. Entonces, No, no fue por el calor. Para que vean, bueno, pues, para que vean, sí, efectivamente se nos fue la luz en plena mañanera mientras hablábamos de las inversiones históricas que ha hecho la CFE, pero también les decíamos justamente esto, que muchas de las interrupciones que hay son por circunstancias como justamente esta. Se estaba cortando la palmera cae encima de los cables de transmisión y eso fue lo que provocó la interrupción que duró alrededor de 20 minutos, porque incluso yo puedo asegurarles que ustedes todavía estaban en el edificio, muchos de ustedes, cuando regresó la luz, no me dejarán mentir.
0: Pues bueno, esto es lo que dijo la gobernadora del estado, y cada que se le pregunta el tema, pues como le digo, ¿no? Casi canoniza a los de la CFE. Por la inversión, obviamente, pues me refiero a los ejecutivos, ¿no? De la CFE, que son los que determinan pues las inversiones. No nos referimos a los trabajadores de la CFE, sino a los ejecutivos, a los funcionarios de primer nivel, que pues son los que determinan dichas inversiones, y que pues dice la gobernadora, no, pues han invertido sin precedentes y como nunca, pero pues no ha servido de nada, ¿no? Por lo menos en Mexicali, ¿no? Y escuchaba usted precisamente lo que decía al respecto Octavio Sandoval. Y bueno, en otro orden de ideas, fíjese, pues bueno, hoy también con motivo del Día del Maestro, pues se hicieron presentes los dirigentes de varias de los sindicatos de la educación. Y bueno, lo que comentó en primer principio de cuentas Ampelio Íñiguez, que es el dirigente de la sección 37 del CENTE, es que quedan pendientes algunos pagos de pensiones y jubilaciones que pues reconoció que han ido disminuyendo, ¿no? Vamos a escuchar a Ampelio Íñiguez, dirigente de la sección 37 del CENTE, en torno pues a los pagos pendientes que hay con el magisterio, obviamente en la sección que él representa, ¿no? Vamos a escuchar a continuación.
3: Con esto, el compromiso de la gobernadora y de un servidor es abatir también el tema de pensiones y jubilaciones. Y créeme, de verdad, que no ha sido un tema fácil. Y hemos avanzado también en nóminas extraordinarias, ¿verdad? Cuando entramos, ¿verdad? La primera nómina que se pagó fue una nómina muy, recuerdo, muy millonaria. Un año en el que se pagaron 300 millones de pesos de puras nóminas extraordinarias, porque era un rezago enorme de pago a interinos. Pero bueno, ahí hemos estado avanzando con nóminas de hasta 70 millones de pesos, 50 millones de pesos. Últimamente están saliendo nóminas de 20, 25 millones. El día de hoy se está pagando precisamente dos nóminas, una de 10 millones 285, una de 5 millones más. Y vamos a seguir trabajando, ¿verdad?, con el sistema educativo, con Hacienda, para ir haciendo esos pagos. Traíamos, cuando nosotros llegamos, pagos del 2018, 2019, 2020. Y bueno, pues ahorita te puedo decir que pues sí traemos rezagos. Estamos abatiendo todavía pagos ya casi terminando el 2023. Traemos algunos, muy pocos del 2024, y la idea es limpiar el 2025, y en el 2026 vamos al día.
0: Bueno, pues ahí está lo que comentó Ampelio Íñiguez, dirigente de la sección 37 del CENTE, pues reconoció ahí que se ha ido abatiendo el rezago que había en pagos, al menos en la sección 37, ¿no? Hay otros sindicatos que relacionados con el sector educativo que pues obviamente también traen rezagos y que han estado pues también haciendo lo conducente, ¿no? Señalando y manifestándose. Y bueno, el mismo Ampelio Íñiguez, dirigente de la sección 37 del CENTE, pues dijo que está a punto de terminar o de culminarse el proyecto de protocolos de seguridad para niñas, niños, adolescentes, así como maestros y trabajadores de la educación de Baja California, ¿no? Esto pues dijo solamente faltaría la etapa de socialización con la totalidad del magisterio. Vamos a escuchar que es un aspecto pues que ha ido ahí afectando, ¿no? O sea, o ha sido más notorio, ¿no? De manera negativa el de la seguridad escolar en los últimos por lo menos año o dos años. Vamos a escuchar a Ampelio Íñiguez, dirigente de la sección 37 del CENTE.
3: Bueno, vamos a socializarlo con nuestros compañeros, trabajadores de la educación, ¿verdad? Pero las personas que han estado ahí que son maestros y maestras de nuestra organización, lo que nos reportan es que está ahí el sentir de los compañeros de banquillo, los compañeros del aula, porque ellos trabajan pues los CTE, y ahí en los CTE recogen las inquietudes, ¿verdad?, y las preocupaciones de los compañeros, y las plasman y las han llevado a esas reuniones y han estado ordenando el tema. Esperemos, ¿verdad?, que ya que una vez que se implemente, pues se siga mejorando, porque no hay documento que sea terminable, ¿no? Tienen que estarse sobre las, porque de repente hay situaciones que no se contemplan y ocurren. Entonces, pues hay que también estar abiertos a que se tienen que estar modificando, ¿no? Y para llegar a perfeccionarlos, ¿no? Entonces, no está terminado, pero puedo decirte que está mucho mejor el de ahorita a como lo arrancaron, ¿verdad? Que fue un, pues era una agresión, ¿verdad? Así, muy directa, y sobre todo para el maestro del grupo.
0: Bueno, pues ahí está lo que manifestó el dirigente de la sección 37 del CENTE. Vámonos a la pausa comercial. Regresando, tenemos aún más información, más notas. Vamos al corte y volvemos. No le cambie aquí en MBS Noticias.
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0: Muy bien, estamos de regreso, estamos de vuelta aquí en MBS Noticias. Muchísimas gracias por continuar con nosotros a través de Globo 101.9, ya lo sabe, también en la transmisión simultánea, tanto en la página web como en la aplicación y en la página de Facebook de Globo 101.9. Bueno, también ahí hoy en el evento que estuvo presente la gobernadora del estado, Marina del Pilar Ávila, pues se le preguntó, ¿no?, acerca de aunque ya en la mañanera habían precisado, ¿no?, hace un par de días, que el calendario escolar, pues que en a nivel nacional, pues tuvieron que dar reversa, ¿no? Cuando querían modificarlo ahí por el tema del Mundial. Había dicho ya la secretaria de Educación, Irma Martínez, que todo normal, ¿no? Que el 15 de julio, que es la fecha oficial en que termina el ciclo escolar, ¿no? En educación básica. En este caso, la gobernadora, indicó, ¿no? Que falta más o menos mes y medio para esta fecha, pero un poco más, ¿no? Casi dos meses. Entonces dice que se encuentran listas las escuelas ya para concluir el actual ciclo escolar e iniciar el siguiente en su momento, y dice que lo único que quedaría pendiente en lo que serán las dos semanas de julio, que todavía estará contemplado que haya clases, pues es revisar el tema de las temperaturas, ¿no? Sobre todo en lo que corresponde a Mexicali, Valle de Mexicali y el puerto de San Felipe. Escuchemos lo que comentó al respecto la gobernadora del estado.
2: Pues falta mucho para agosto, ¿no? Vamos esperándonos. Quiero decirles que nuestras escuelas están preparadas, están siendo atendidas, se están entregando los aires acondicionados por primera vez en bastante tiempo. Los aires acondicionados los hemos estado entregando incluso desde el mes de enero. Poco a poco hemos ido surtiendo a todas las primarias, estamos adaptando nuestras escuelitas. Ciertamente al inicio de la administración tuvimos un reto muy importante porque las escuelitas estuvieron cerradas durante dos años, y en ese sentido, pues imagínense, ¿no? Nos encontramos con las escuelas sin aires acondicionados, sin cables, sin ningún tipo de suministro, y fue casi empezar a reconstruir nuestras escuelitas. Hoy en día las escuelas están en mucho mejores condiciones, entonces yo no me adelantaría que si el mes de agosto están o están listas, ¿no? Más bien creo que ahorita hay que prepararnos para el cierre del ciclo escolar y desearles lo mejor a todas nuestras niñas y niños en las escuelas.
6: Como en ciclos pasados.
2: ¿Mándeme?
6: ¿No se gustaría que se cierre el ciclo escolar en línea?
2: Si hay necesidad de, por temperaturas y por situaciones, pues ya lo veríamos, ¿no? Hoy en día estamos preparados para continuar con las clases, y si hay necesidad de que las temperaturas lleguen a condiciones extremas y por la salud de nuestra niñez, lo haríamos platicado y construyendo una alternativa con las madres y con los padres de familia y, por supuesto, con todo el sector educativo.
0: Muy bien, pues ahí está lo que indicó en ese sentido la gobernadora. También se le preguntó a los dirigentes sindicales, ¿no?, del sector educativo. Y bueno, primero escuchemos a Ampelio Íñiguez. Bueno, él refiere que hay que analizar cómo se va comportando el clima en los meses de verano, tanto para lo que será la finalización del actual ciclo como el arranque, ¿no?, del próximo. Y dice que pues se está revisando también si en ciertas condiciones se van a clases en línea, ¿no? Sobre todo si hace mucho calor. Vamos a escuchar a Ampelio Íñiguez, dirigente de la sección 37 del CENTE, con este tema.
17: He tenido la oportunidad de platicar con la secretaria de Educación, con la maestra Irma, y ella pues decía, ¿verdad?, muy claramente que tanto la situación de Baja California como Sonora pues son diferentes, y sobre todo San Luis, Río Colorado, Mexicali, municipios muy muy calientes, ¿verdad?, con altas temperaturas, que para nosotros era prácticamente muy complicado que nuestras niñas, niños y adolescentes jóvenes pudieran regresar en el mes de agosto, ¿verdad? Lo veíamos complicado por las altas temperaturas. Hasta ahorita se dice que el 31 de agosto iniciar con los alumnos. Bueno, entonces nosotros vamos a estar muy vigilantes, ¿verdad?, de esto, porque también hay que cuidar la integridad, sí, de nuestras niñas, de nuestros niños, de nuestros adolescentes, pero también las maestras, los maestros, los trabajadores de la educación, también son de carne y de hueso y también sufren el calor. Y bueno, pues trabajar en el mes de agosto y los niños asistir en el mes de agosto a las escuelas, pues es, de veras, es un crimen, ¿no? Entonces tenemos que estar ahí revisándolo. Sí miré la preocupación de la secretaria, de la maestra Irma Martínez, en el sentido de que habría que analizar y revisar la temperatura. Mejor tendríamos que proponer a la gobernadora que se revise ese tema, y sobre todo tendríamos que hacer un buen análisis de la infraestructura, de cómo se encuentran las escuelas, porque no todas las escuelas cuentan con aparatos de refrigeración. Entonces, pues, yo creo que nos va a dar tiempo en este inter para revisar el regreso.
0: Muy bien, pues este es lo que comentó Ampelio Íñiguez, dirigente de la sección 37 del CENTE, con respecto a lo que será la finalización del ciclo escolar y el arranque, ¿no?, del próximo, pues que es siempre en temporadas de calor. Y bueno, también de ese tema opinó el dirigente de la sección 2, ¿no?, de los profesores federales, Juan Enrique Villanueva. Dice que pues derivado de esta controversia a nivel nacional por el cambio de calendario escolar, se tiene que revisar, ¿no?, de que pues termine en el caso de Baja California acorde a las fechas que ya se habían señalado, ¿no?, de que dijo la Secretaría de Educación del 15 de julio, pero sí consideró que en Mexicali, el Valle y San Felipe se debe considerar la posibilidad de clases en línea en el cierre del ciclo escolar. Escuchemos a Juan Enrique Villanueva, dirigente de la sección 2 del CENTE, con este tema.
18: Bueno, ustedes ya saben la polémica que se hizo en el tema de la el cambio del calendario escolar. En el caso de aquí de Baja California, sobre todo Mexicali, el Valle y San Felipe, siempre se tiene que ser considerarse el clima. Por eso la secretaria de Educación el miércoles anuncia las clases en línea a partir del 29 de junio. Nosotros el ciclo anterior también lo estuvimos trabajando y pedimos que se fueran en línea precisamente por los extremos del clima, donde el año pasado tuvimos temperaturas récord aquí en Mexicali y en el Valle. Incluso ya también se debe considerar Tecate, porque quienes ustedes conocen el área, ya también hace bastante calor. Son municipios que no están incluso preparados para los aires acondicionados. Tijuana ya todo el estado, la verdad es que sí el clima es complejo. Eso sería un punto para considerar el clima, pero también el tema de la seguridad. Eso es importante. Pero en este momento creo que el clima es lo que pudiera ser más significativo en un momento dado para considerar una salida o un regreso diferente.
19: Entonces, más que extender o aplazar el inicio del ciclo escolar, ¿consideras que es más viable el iniciar el ciclo escolar, digo, si las circunstancias se presentan, en modalidad virtual o a distancia?
18: Desde que se vino la pandemia, pues ustedes saben que así el magisterio no estuvo trabajando. Entonces nosotros hemos recalcado que nunca hemos dejado de estar trabajando. Entonces, en ese caso, que se considere. Difícilmente vamos a poder recortar los días del calendario. Ustedes ya lo vieron por la polémica que se formó, pero los trabajadores de la educación incluso están conscientes de que si el trabajo se tiene que hacer, que sea a distancia. Esa modalidad ya la desarrollamos 2 años y lo hicimos con mucho éxito.
0: Muy bien, pues ahí está lo que comentó el dirigente de la sección 2 del CENTE, Juan Enrique Villanueva, en torno a pues este debate, ¿no?, del ciclo escolar en su etapa final en educación básica. Y bueno, en lo que se refiere a la sección 2, ¿no?, ya ve que la 37 pues dijo que se han ido abatiendo perdón, los rezagos en los pagos, ¿no?, atrasados, valga la redundancia. Dice que en el caso de la sección 2, Juan Enrique Villanueva, que aún hay pendientes de las autoridades con el magisterio de la sección 2. Vamos a escuchar lo que explicó. Entre ellos, dice, pues está la falta de pagos a jubilados en varios rubros, al igual de la falta de pagos en nóminas extraordinarias. Escuchemos al dirigente de la sección 2 del CENTE, Juan Enrique Villanueva.
18: Sí, pues hay varios pendientes. El día de ayer estuvieron nuestros trabajadores de jubilados de todo el estado, aquí en gobierno del estado, reclamando el pago del seguro institucional, el fondo de retiro y el seguro por defunciones. Ese es un gran tema. Ya llegamos a un acuerdo con las autoridades ahora para el mes de junio. Tenemos nóminas extraordinarias, que le llamamos nosotros, nóminas de adeudos de los trabajadores. Tenemos varios temas, sobre todo el tema económico, creo que es el que más nos interesa en este momento, pero el día de ayer con los jubilados, esa fue la situación, llegamos a ese acuerdo. Ojalá que en junio ya podamos salir adelante.
19: ¿De cuánto es la cobertura de esos pendientes del día de ayer? Porque se hablaba, son de dos casos diferentes, ¿no? El seguro por defunción y el seguro por retiro. Y uno era de 90 y el otro era 40 millones de pesos. Uno afectaba a 180 familias, el otro a 1.900 profesores. Entonces, ¿cuál fue el acuerdo específico con esos dos temas o con uno en particular?
18: Sí, se llegó al acuerdo con los dos temas. Se va a empezar a pagar el fondo de retiro. Aproximadamente son 768 casos. Eso fue lo que el día de ayer se analizó. Vamos a trabajar con la Secretaría de Educación para hacer toda una compulsa, tanto en el listado de nosotros como con ellos, para que el número sea el correcto. Son aproximadamente en esta primera etapa de pago, serían a partir de 19 millones. Eso es lo que correspondería, porque es un pago que no se ha dado a partir, incluso tenemos casos desde el 22, que no, del fondo de retiro. En el caso,
20: días,
18: en el caso del fondo de defunción,
20: secretarios generales, seccionales.

0: causar situaciones que estaríamos lamentando. Entonces, deben de hacerse responsables, y las autoridades en materia de justicia para adolescentes deben de aplicar la ley. Ese tipo de casos no los vamos a darles menor importancia por tratarse de menores. Al contrario, por tratarse de menores tenemos que ser muy estrictos para que ese tipo de conductas no ocurran. Queremos lo mejor para nuestros adolescentes, para nuestras niñas, para nuestros niños, y no los vamos a abandonar. Es como uno cuando es madre. Cuando un hijo o una hija se equivoca, pues hay que enseñarles a que no vuelva a cometer ese error, ¿no? Hay que corregirlos. Obviamente, con protocolos y con mucho amor, cuando uno quiere a nuestros hijos los corregimos con mucho amor, y en este caso estos adolescentes se equivocaron, lo que hicieron es un delito, y conforme la justicia para adolescentes se debe de atender, y también solicitarles a los padres y madres de familia que desde casa, este es un trabajo en equipo, en casa y en las escuelas y con las autoridades. Debemos de trabajar juntos para que nuestros adolescentes, nuestras niñas, nuestros niños no incurran en ese tipo de actos que sí son delictivos.
1: ¿Qué edad tenía? Gracias,
0: no es una travesura cualquiera, ¿eh? Sí que sé que no es una travesura cualquiera, es un acto delictivo el llevar una bomba molotov adentro de una escuela, ¿no? Entonces, nosotros vamos a ser muy responsables y estrictos en que se aplique la justicia para adolescentes en este caso. Evidentemente son menores de edad, y lo que queremos es que ellos no vuelvan a incurrir en ese tipo de actos y que sigan construyendo sus sueños en base a la honorabilidad, el trabajo, y que sigan estudiando para que tengan y puedan cumplir con todos sus sueños.
2: Bien, pues ahí está lo que manifestó en torno a este tema la gobernadora del estado. Vámonos a la pausa comercial y regresando hacemos enlace con nuestro amigo y compañero, el periodista Juan Carlos Vildósola, y lo mejor de los deportes. Volvemos.
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21: Muy bien, estamos de regreso, estamos de vuelta aquí en MBS Noticias. Muchísimas gracias por continuar con nosotros a través de Globo 101.9, ya lo sabe, también en la transmisión simultánea, tanto en la página web como en la aplicación y en la página de Facebook de Globo 101.9. Bien, hacemos enlace directo con nuestro amigo y compañero, el periodista Juan Carlos Vildósola, y lo mejor de los deportes. Mi querido Juan Carlos, buenas noches, adelante, gracias, ¿cómo estás?
22: Buenas noches, mi querido Hugo Rubalcaba, buenas noches a nuestros amigos de Globo 101.9, las noticias. Ya está entrenando con la selección mexicana Memo Ochoa, Paco Guillermo Ochoa. Está apuntado como el tercer portero de la selección mexicana, después del Tala Rangel, uh-huh, y después de Carlos Acevedo de Santos. El tercer portero podría ser Guillermo Ochoa, aunque dicen las malas lenguas que podría ser el portero titular. Vamos a ver si se hace verídico. Ya sabemos las decisiones que toma Javier Aguirre al último, ya para cuando va a empezar el torneo mundialista, que por cierto anda rondando los precios, el más barato entre 6,000 a 7,500 dólares para si quieres ir al partido inaugural. Hay partidos que no vale la pena ir. Por ejemplo, un amigo compró allá en San Francisco para el grupo donde va a jugar, si no me equivoco, Irán. En ese grupo va a jugar Irán, Egipto, Bélgica y Nueva Zelanda en el Levi Stadium. Uh-huh. Nada más el partido entre Irán contra Egipto le costó $1,000 el boleto. Están muy elevados los precios de los boletos para la Copa del Mundo de México, Estados Unidos y Canadá. Así que la selección ya empieza a trabajar con los convocados en la Liga MX, los que quedaron descalificados para la liguilla, y además de los que están calificados a la liguilla, como un Israel Reyes, como una Hormiga González, que son de los jugadores que deberían de estar disputando la liguilla, pero ya están trabajando a la par con Javier Aguirre, a esperar a que el día 3 de junio o 2 de junio se concentren los que militan en Europa. Hay que recordar a la gente que el 1 de junio se entrega la lista definitiva, uh-huh, de los 26 registrados. acuérdate que México va a llevar sparrings, o sea, va a llevar jugadores para entrenar, para hacer sparring, como se dice en el boxeo, eso no se registran, solamente los que pide oficialmente la Federación Internacional de Fútbol Asociación, que es la FIFA. Entonces, ahí ya estarán los 26 involucrados, que prácticamente ya tenemos una idea, y de hecho también una idea que vamos a ir platicando en futuras emisiones de Globo 101.9 en las noticias, conforme se vaya acercando la Copa del Mundo. Estamos a la vuelta de la esquina, es menos de un mes de lo que estamos hablando, mucho menos de un mes, ya estamos a 15 de mayo. Por cierto, felicidades a todos los maestros hoy en su día, felicidades a los que nos enseñaron y nos forjaron, un abrazo. Entonces queda menos de un mes y Aguirre ya tiene más o menos, Hugo y amigos de Globo 101.9, definido el 11 titular que va a enfrentar al equipo de Sudáfrica el 11 de junio. Amén de que va a haber tres partidos tres partidos amistosos. Hay que recordar que México va a enfrentar a Ghana el 22 de mayo a las 8 de la noche, 7 de Mexicali. El próximo 22 de mayo, México gana su partido amistoso. Enfrentar a un africano cuando te vas a medir a un sudafricano, un africano como Sudáfrica, pues tienes que ir midiendo las fuerzas. El siguiente partido amistoso de México será el 30 de mayo a las 7 de la tarde, 6 de la tarde, horario de Mexicali, contra Austria. ¿Por qué Austria? Porque ahí vas a medir más o menos el estatus. No juegan idéntico, pero tienen un sistema táctico similar a los coreanos. Entonces, por eso se escogió Austria. Tenía planeado México enfrentar a un equipo asiático, que no fuera Corea, obviamente, que pudiese ser Japón o pudiese ser China, Taipei, pero no se pudo concretar ese partido y se va a enfrentar a Austria. Y eso será el 30 de mayo a las 6 de la tarde, horario de Mexicali, 7 de la tarde, horario del centro, el 30 de mayo. Ghana el 22 y el 30 Austria. Y el 4 de junio, ya la antesala para volar y concentrarse en uno de los hoteles muy bonitos que abrieron ahí muy cerca del Estadio Azteca, ahí se va a concentrar. Es un centro de concentración que fabricaron y construyeron para la selección mexicana, que está precioso. Lo vi hoy en la mañana en Despierta con Daniela Diturbide. Muy bonito quedó ese complejo donde se va a concentrar la selección mexicana. Ahí el 4 de junio se enfrentan a Serbia. Serbia es un fútbol muy parecido al de los checos, a los de Chequia, que es Checa, ¿verdad? República Checa. Por eso son esos tres partidos y el 11 se debuta contra Sudáfrica. Y bueno, vamos a estar platicando de eso y de mucho más durante las próximas emisiones de precisamente las noticias en MBS Noticias en Globo 101.9. Bueno, ya están listas las semifinales en los partidos de vuelta. Pachuca pegó primero, ¿no?
10: Sí, sí.
22: Y el que pega primero, pega dos veces, ¿no? Uh-huh. Dice, perdone usted, para que vea que aquella vez sí estaba malito de la garganta, y estos son los estragos de lo que queda, pero ya vamos del otro lado. Pachuca 1-0 le ganó a Pumas, Cruz Azul y Guadalajara 2-2, la moneda está en el aire. A mí me gustaría Cruz Azul para que ya no la Cruz Azuleara, pero las Chivas sin titulares, sin el equipo base, le puede dar pelea al equipo de Cruz Azul. El partido de vuelta va a ser mañana sabadito, carnita asada, todo el clima se presta más o menos. Los calorcitos todavía no nos llegan de lleno. 6 de la tarde mañana, Guadalajara Cruz Azul. El problema de Chivas es que juega en prime time, entonces es una plataforma digital que tienes que bajar y tienes que pagar. Malamente, yo no tengo prime, entonces no me interesan las Chivas tampoco, entonces ni no le hago mucho a Ensarapado. Cruz Azul me interesa porque es un equipo al que mi papá le iba y que muchos amigos, pero Chivas como para estar bajando una plataforma y pagarla, thank you very much, dirían nuestros vecinos del norte. Pumas Pachuca, ese sí va por TUDN, ese va a ser el domingo a las 6 de la tarde. Mis finalistas serían Pumas Cruz Azul, para aquella revancha del 80 y tantos, cuando el equipo de Pumas le ganó a Cruz Azul aquella final en Ciudad Universitaria. Ese sería mi pronóstico. No sé si tengas un pronóstico tú para la gran final del fútbol mexicano.
21: Ay, pues está, estoy al revés que tú. Yo pienso que va a ser Chivas Pachuca.
22: Bueno, pues ahí le podemos poner unos taquitos de carne asada, ¿no? Algo bueno.
21: Ándale,
22: algo bien, ¿no?
21: Unas costillitas.
22: Algo bien, Miguel. Bueno, pues cada quien. Yo pienso que Cruz Azul puede quedar campeón esta temporada. Le veo espuelas al gallo como para poder quedar campeón del fútbol mexicano. Los que también están definiendo el campeonato, están cerca de las finales de conferencia, son en el básquetbol de los Estados Unidos, la NBA, por sus siglas en inglés, National Basketball Association. Ya sabemos, el día de hoy ya le ganó Pistones 115-94 a los Cavaliers de Cleveland. Viene de menos a más Pistones. Esos Pistones de antaño también eran así, con Dylan Bird, con Akeem Olajuwon, ¿cómo se llamaba el contador? No,
21: Isaiah Thomas,
22: Dylan Bird y compañía, Aguirre. Esos Pistones eran de los que empezaban bajito y poco a poco empezaban a subir su nivel. Bueno, ya empataron la serie. 115-94 se define, yo creo que el próximo domingo, esa serie para el otro finalista de la Este. Hay que recordar que los New York Knicks ya están esperando rival, que sería entre Pistones y los Caballeros de Cleveland, mientras que el partido entre Timberwolves y Spurs de San Antonio apenas va empezando, van en el segundo periodo, le quedan obviamente 5 segundos para que se vayan al descanso. La ventaja es 74-59 para el equipo de las espuelas. San Antonio gana la serie 3-2. Si San Antonio gana, se enfrenta en la final de la conferencia del oeste al equipo del Thunder de Oklahoma City, Oklahoma, que venció y ganó la serie 4-0. No solamente venció y ganó, barrió a los Lakers de Los Ángeles, ganándole la serie 4-0. Entonces, tanto el este como el oeste esperando para que el próximo fin de semana arranquen las finales de tanto de conferencia del este como del oeste, y definir quiénes serán los grandes finalistas de esta temporada del mejor básquetbol que se juega en el mundo, el de la NBA. Rápidamente, resultados del béisbol de grandes ligas que ya finalizaron. Filadelfia le gana a Piratas de Pittsburgh, Nacionales le gana a Orioles, Tigres le gana a Blue Jays, Reds de Cincinnati vence a Guardianes, los Rays le ganan a Marlines, los Bravos, los Brewers, más bien los Cerveceros, le ganan 3-2 a Twins. Yankees por fin ganó 5-2 también a su acérrimo rival neoyorquino, a los Metropolitanos, a los Mets. Red Sox cayó 3-2 ante los Bravos de Atlanta. Chicago Cubs venció a White Sox. Astros derrotó 2-0 a los Rangers de Texas. Royals se va ganando 4-3 a Cardenales en la parte alta de la décima. En la alta de la novena, los Rockies van cayendo 9-1 ante los Diamondbacks de Arizona. En la baja de la quinta, Dodgers se va ganando 4-0 a los Angels. Y en la baja de la quinta, los Giants 2-1 a los Atléticos de Oakland. Mientras que en la parte alta de la sexta, los Padres de San Diego, quienes van de líderes en la división oeste de la Liga Nacional, le van ganando 1-0 al equipo de los Marineros de Seattle, amén de que mañana habrá muchos encuentros en cuanto al béisbol de las ligas mayores. Así está la situación. El equipo de ayer lo dimos a conocer en el Jardín de las Noticias, y hoy también lo presentamos. El equipo de los Rain Grants se coronó campeón del béisbol de la Liga Urbana de Primera Fuerza, que se juega en el emblemático, tradicional y sui generis Parque del Ferrocarril, que llegó un presidente municipal en su segunda administración y dijo que lo iba a alumbrar, y de lengua me comí un taco. Bueno, siempre pasa lo mismo, ¿no? 7-5 le ganaron al equipo de Caligráfica y se proclamaron campeones de la primera fuerza de la Liga Amateur, y serán la base de la selección que representará en el campeonato estatal de béisbol de primera fuerza. La novena campeona encontró el mejor momento cuando se encontraba bajo 5-4 con las bases llenas. Llegó Miguelito Flores y un batazo al jardín derecho trajo 3 carreras a la registradora para darle la vuelta definitiva y al encuentro, y así coronando una reacción que terminó por sorprender a uno de los equipos más sólidos de la temporada, como lo fue Caligráfica, que había estado muy bien y que había estado como invicto en temporadas anteriores y en esta misma, y lo sorprendió el equipo de Reingrat para coronarse campeón de la Liga Amateur de Primera Fuerza. El título de Reingrat se suma a una temporada especial para la Liga Amateur de Mexicali, organismo que recientemente celebró 55 años de historia dentro del béisbol cachanilla, del béisbol mexicarense. Bueno, pues así las cosas. Otra cachanilla que conquista medalla de oro en Olimpiada Nacional fue Emily de la Cruz, mi querido Hugo y amigos de Globo 101. Se proclamó campeona nacional en salto de altura dentro de los 23 Juegos Deportivos Nacionales de la Educación Media Superior 2026, que se celebran en Tepic, Nayarit. La representante de Baja California logró quedarse con la medalla de oro luego de superar la varilla en 1.56 metros, resultado con el que dominó la competencia realizada en la unidad deportiva Santa Teresita. De la Cruz tuvo una destacada actuación al completar de manera efectiva cada uno de los intentos durante la jornada para llevarse el título nacional. Luego de conquistar el oro en Tepic, Emily de la Cruz continuará su preparación para participar en la Olimpiada Nacional 2026, donde representará nuevamente a Baja California en la categoría sub-16 de salto de altura a partir del próximo sábado allá en Jalisco. Se baja del avión para subirse a otro e irse como campeona nacional de los Juegos de Educación Media Superior para irse a Olimpiada Nacional. Así la situación en cuanto al deporte amateur, que está dando mucho de qué hablar precisamente en el deporte baja californiano. Le digo por último que cerca de 80 equipos ya se han registrado para competir en la carrera fuera de caminos W Autopartes Night Race de Corredores del Desierto, realizarse el día de mañana 16 de mayo. El director administrativo de Corredores del Desierto, Joaquín Rodríguez Montoya, dijo que la segunda prueba de la campaña 2026 y la ruta se disputará en la Laguna Salada el próximo sábado, mañana, sabadito, categoría Open Track. Ya se han registrado pilotos como Roberto Romo Jr., Samuel Soto y Jesús Beltrones, entre otros. La zona de salida y meta, como siempre, ubicada en el kilómetro 28 de la carretera federal Mexicali La Rumorosa, en lo que es elegido Luchadores del Desierto de Mexicali, a un lado del vaso de la Laguna Salada. Habrá pues muchas categorías como las ya acostumbradas dentro del automovilismo fuera de caminos. En esta ocasión no es de Escort, en esta ocasión es de Corredores del Desierto de Mexicali. Repito, recalco y reitero, el día de mañana en elegido Luchadores del Desierto de Mexicali, esta carrera con bastantes participantes, cerca de 175 equipos se preparan para tomar la salida y meta en esta segunda prueba del serial 2026, mi querido Hugo.
21: Muy bien, mi estimado y querido Juan Carlos Vildósola, pues como siempre, completa y oportuna la información deportiva. Yo te agradezco infinitamente y nos escuchamos la próxima semana, Dios mediante, lunes, por supuesto. Nada más recuérdales rapidito dónde te pueden seguir.
22: Claro que sí, mi querido Hugo, gracias por la oportunidad de estar con el público radioescucha que viene en su auto, que está en su casa o que está reunido con la familia. Vildósola TV en Instagram, Vildósola TV en YouTube, regálame suscripción. Vildósola TV en Facebook Live, Stream TV con el Jardín de las Noticias de lunes a jueves. Y Juan Carlos Vildósola en TikTok para que me siga en mis redes sociales. Si Dios nos presta vida y salud, aquí estaremos el lunes para ver quiénes serán los finalistas del torneo de clausura del fútbol mexicano y seguir hablando, ahondando, desmenuzando y analizando a la selección mexicana previo a su participación en la próxima Copa del Mundo el 11 de junio.
21: Por supuesto, mi querido Juan Carlos, te mando un fuerte abrazo, excelente fin de semana y nos escuchamos el lunes. Muchísimas gracias, como siempre.
22: Buena tarde, un abrazo.
21: Gracias, un abrazo, gracias al periodista Juan Carlos Vildósola, como siempre, con lo mejor de los deportes. Muy bien, ya se nos acabó el tiempo. Gracias por habernos acompañado en una emisión más de MBS Noticias aquí a través de Globo 101.9. Yo les espero el próximo lunes en punto a las 19 horas 7 de la tarde con más información. Gracias a quienes nos apoyan en la parte técnica y de controles para que podamos llegar hasta donde usted nos sintoniza en este día. Muchísimas gracias, Paula Matus, y gracias a usted por su preferencia. Soy Hugo Rubalcaba. Gracias de nuevo. Hasta la próxima. Cuídese mucho, que descanse. Ya está bien informado.
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7: 8:30.

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2: 8:41.

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2: 8:45.

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2: 8:56.
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2: 8:57.
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0: 91.

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0: 9:15. 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
1: 925.
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3: 9:30.

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2: 939.
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2: 940.
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2: 953.

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3: Son las 10 en punto.

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2: 10-10.
3: Revista del Consumidor. Radio.
4: ¿Te has preguntado qué contienen los productos que consumes a diario? Conocer los ingredientes es el primer paso para elegir mejor.
5: ¡Exacto! Por eso, una gran alternativa es preparar tus propios productos en casa.
4: Hoy te contaremos sobre las tecnologías domésticas, una opción para cuidar tu salud y tu bolsillo al mismo tiempo.
5: Por eso, te enseñaremos a preparar una crema de cacahuate para toda la familia.
4: Presta atención y quédate con nosotras.
3: Revista del Consumidor.
5: Desde hace más de 4 décadas, en la Profeco brindamos opciones para elaborar productos útiles, seguros, económicos y con excelente calidad.
4: Se trata de las tecnologías domésticas, una pieza clave de nuestras actividades de educación para el consumo.
5: Con ingredientes que se encuentran fácilmente y procedimientos simples, buscamos que las infancias y las familias tengan alternativas para elaborar lo que necesitan a un menor costo, comparado con los precios que ofrece el mercado.
4: Todo este esfuerzo tiene el respaldo del Laboratorio Nacional de Protección al Consumidor, donde se encargan de validar cada receta.
5: Con la meta de cuidar el bolsillo de los hogares y ofrecer nuevas alternativas, la Profeco organiza talleres en toda la República a través de sus oficinas de defensa del consumidor.
4: Tan solo en 2025 se realizaron 10.983 talleres de tecnologías domésticas, logrando apoyar a 347.500 personas en todo el país.
5: Esta labor ayuda directamente al ahorro familiar, fomenta un consumo más consciente y desarrolla habilidades que impulsan la autonomía económica.
4: Incluso, estas tecnologías han servido para quienes desean emprender y generar algo de dinero extra. Bajo este modelo hemos hecho, por ejemplo, limpiador de piso, pasta dental, gel para el cabello, protector solar y productos de confitería y panificación.
5: Hoy toca el turno de la crema de cacahuate.
4: ¡Comenzamos!
5: Con pocos ingredientes podemos hacer algo muy rico. Prueba de ello es que para hacer crema de cacahuate necesitaremos solamente
4: una taza de cacahuates pelados sin sal, una cucharada de piloncillo molido y una cucharadita de extracto de vainilla.
5: Seguro tienes en casa alguno de los ingredientes. De cualquier forma, se consiguen en el mercado más cercano.
4: De utensilios necesitaremos un procesador de alimentos o licuadora, taza medidora, cuchara sopera, cuchara cafetera, espátula de plástico y para envasar, un frasco de vidrio con tapa hermética.
5: Y esto me encanta, Nat. Una ventaja más de esta tecnología doméstica es que solo toma 30 minutos hacer la crema de cacahuate y en cambio se conserva por mucho tiempo. Su caducidad es de 1 año.
4: Pues manos a la obra. Para empezar, molemos los cacahuates en el procesador de alimentos hasta formar una pasta. Es importante que lo hagamos en intervalos cortos y al mismo tiempo ir reduciendo la velocidad mientras se va moliendo. Ya que tengamos la pasta de cacahuate y sin apagar el procesador, agregamos el piloncillo y la vainilla.
5: Mientras integramos todo muy bien, quiero comentarles que la crema de cacahuate es rica en proteína vegetal, tiene grasas saludables y mucha fibra.
4: Volviendo a la receta, hemos seguido mezclando en el procesador. Continuamos hasta obtener una crema suave y homogénea.
5: ¡Ojo! Si queda muy seca, podemos agregar media cucharadita de aceite vegetal. Se va agregando poco a poco en el procesador para que se incorpore correctamente.
4: Ahora, a envasar. Con ayuda de la espátula, vertemos la crema de cacahuate en el frasco de vidrio y lo etiquetamos con la fecha de elaboración y caducidad.
5: Esto es primordial para que luego no estemos comiendo algo ya caducado que nos pueda hacer daño. Finalmente, recuerda que hay que mantenerla en refrigeración.
4: Además, toma en cuenta que si con el tiempo percibes un aroma rancio, debes desecharla de inmediato, independientemente de la fecha de caducidad.
5: Da ese paso hacia un consumo informado e inteligente y anímate a elaborar esta tecnología doméstica.
4: No olviden que pueden ver más procedimientos de diferentes tecnologías en el canal de YouTube Profeco TV.
5: ¡Hasta la próxima!
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4: ¿Sabías que en México se practican 70 cesáreas por cada 100 nacimientos? La Organización Mundial de la Salud recomienda que sean solo 15. ¿Por qué? ¿Conveniencia médica? ¿Miedo al dolor? ¿O hemos olvidado que el cuerpo femenino está diseñado para dar vida? El parto natural es un proceso fisiológico para el que todas las mujeres están preparadas. Sin embargo, algunos bebés no tienen esa opción y deben nacer por cesárea para evitar riesgos mayores. La clave está en saber cuándo es realmente necesaria. La cesárea es una cirugía que consiste en un corte en el útero para extraer al bebé. Ha salvado muchas vidas de mamás y bebés. Pero si la mujer vuelve a embarazarse poco después, corre el riesgo de que el útero se rompa en el sitio de la incisión previa. Aunque es una complicación rara, puede suceder en menos del 1% de los casos. Pero en México, contra las recomendaciones de la OMS, el número de cesáreas va en aumento. Pero atención, toda mujer tiene derecho a elegir el método de dar a luz. Y también derecho a recibir información científica completa para tomar decisiones informadas, porque una cesárea innecesaria tiene consecuencias reales. Los beneficios del parto natural están en la rápida recuperación de la mamá. En menos de un día ya puede moverse sin dolor intenso, puede cargar a su bebé, amamantar cómodamente y caminar sin ayuda. Además, durante el trabajo de parto, el cuerpo produce oxitocina, conocida como la hormona del amor. Esta molécula se secreta en el cerebro, viaja hasta el útero y desencadena el trabajo de parto, generando contracciones que ayudan al cuello de la matriz a abrirse. Es química natural del nacimiento. No es dolor sin sentido. Cada contracción tiene un propósito. El proceso culmina con el nacimiento natural. Entonces, ¿parto natural o cesárea? La respuesta no es una moda ni una conveniencia. Es una decisión médica basada en evidencias. El parto natural debe ser la primera opción cuando no hay complicaciones. La cesárea debe ser el recurso que salva vidas cuando realmente se necesita. Porque traer vida al mundo no debería ser cirugía de rutina programada a conveniencia. Es el milagro más antiguo de la humanidad. Y el cuerpo femenino, cuando todo está bien, sabe exactamente cómo hacerlo. Respetemos ese saber milenario y usemos la ciencia médica cuando realmente la necesitemos.

0: Con información de la doctora Yolitzma Arlet Musino Manjarres, del Hospital de Ginecobstetricia Luis Castelazo Ayala del IMSS y de la Facultad de Medicina de la UNAM. Un guión de Leonardo Santiago con información del portal Ciencia UNAM. Les saluda Mónica Genis.
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0: Muchas gracias.
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4: ¿Sabías que cada vez que un ave vuela puede estar sembrando un bosque entero? Mientras cruza montañas o ríos, lleva consigo semillas pegadas a sus plumas, en sus patas o en su panza. Sin proponérselo, ese vuelo podría ser el inicio de un nuevo ecosistema. Las aves no solo cantan y vuelan, también plantan el futuro. Se llama ornitocoria a la dispersión de semillas realizada por aves. Es tan vital que el 70% de las plantas con flores dependen de estos jardineros con alas para reproducirse. Imagínalo, un árbol que nace en la selva de Chiapas puede crecer en un pastizal de Sonora. Todo gracias a que un ave se comió su fruto. Y no estamos hablando de distancias cortas. Las aves migratorias pueden transportar semillas más de 300 kilómetros, incluso entre continentes. Cruzan océanos con semillas adheridas al plumaje o en su sistema digestivo, colonizando islas remotas que jamás tendrían vegetación sin ellas. Las aves residentes y migratorias trabajan en equipo. Las locales, que viven todo el año en el mismo lugar, mantienen un flujo constante de semillas, regenerando la vegetación cercana. Mientras tanto, las migratorias actúan como mensajeras entre regiones, conectando poblaciones vegetales separadas por cientos de kilómetros. Pero esto no es casualidad. Es una alianza evolutiva de millones de años. Las plantas desarrollaron frutos jugosos y coloridos como pago por el servicio de taxi. Las aves obtienen nutrientes de la pulpa y las semillas viajan gratis en su sistema digestivo, hasta ser excretadas lejos del árbol madre. Pero el cambio climático está rompiendo este pacto milenario. Las aves migratorias están desplazando sus rutas hacia zonas más frías, lo que desconecta los ciclos reproductivos de muchas plantas. El ritmo de migración ya no coincide con la maduración de los frutos, y sin aves, muchos bosques no pueden regenerarse. ¿Sabemos todo esto? Antes se capturaban aves con redes de niebla para analizar sus heces. Pero ahora usamos códigos de barras de ADN. Analizamos pequeños restos genéticos en sus heces y listo. Sabemos exactamente qué semillas transportó cada ave. Ciencia molecular al servicio de la conservación. Entonces, cada ave que ves no es solo un animal bonito que canta. Es arquitecta de bosques, sembradora de carbono, conectora de ecosistemas. Su desaparición implicaría la pérdida de miles de interacciones ecológicas que sostienen la vida en los trópicos. Conservar aves es conservar bosques, es proteger el almacenamiento de carbono, es garantizar que las plantas puedan adaptarse al cambio climático buscando nuevos hábitats. Porque sin aves sembradoras, los árboles no pueden cruzar montañas, ni ríos, ni campos. Se quedan inmóviles, esperando un vuelo que quizás nunca llegue. Con información del portal Una Mirada a la Ciencia. Les saluda Mónica Genis.
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1: ¿Te has preguntado qué contienen los productos que consumes a diario? Conocer los ingredientes es el primer paso para elegir mejor.
3: Exacto. Por eso, una gran alternativa es preparar tus propios productos en casa.
1: Hoy te contaremos sobre las tecnologías domésticas. Una opción para cuidar tu salud y tu bolsillo al mismo tiempo.
3: Por eso, te enseñaremos a preparar una crema de cacahuate para toda la familia.
1: Presta atención y quédate con nosotras.
0: Revista del Consumidor.
3: Desde hace más de 4 décadas, en la Profeco brindamos opciones para elaborar productos útiles, seguros, económicos y con excelente calidad.
1: Se trata de las tecnologías domésticas, una pieza clave de nuestras actividades de educación para el consumo.
3: Con ingredientes que se encuentran fácilmente y procedimientos simples, buscamos que las infancias y las familias tengan alternativas para elaborar lo que necesitan a un menor costo, comparado con los precios que ofrece el mercado.
1: Todo este esfuerzo tiene el respaldo del Laboratorio Nacional de Protección al Consumidor, donde se encargan de validar cada receta.
3: Con la meta de cuidar el bolsillo de los hogares y ofrecer nuevas alternativas, la Profeco organiza talleres en toda la República a través de sus oficinas de defensa del consumidor.
1: Tan solo en 2025 se realizaron 10.983 talleres de tecnologías domésticas, logrando apoyar a 347.500 personas en todo el país.
3: Esta labor ayuda directamente al ahorro familiar, fomenta un consumo más consciente y desarrolla habilidades que impulsan la autonomía económica.
1: Incluso, estas tecnologías han servido para quienes desean emprender y generar algo de dinero extra. Bajo este modelo hemos hecho, por ejemplo, limpiador de piso, pasta dental, gel para el cabello, protector solar y productos de confitería y panificación.
3: Hoy toca el turno de la crema de cacahuate.
1: ¡Comenzamos!
3: Con pocos ingredientes podemos hacer algo muy rico. Prueba de ello es que para hacer crema de cacahuate necesitaremos solamente
1: una taza de cacahuates pelados sin sal, una cucharada de piloncillo molido y una cucharadita de extracto de vainilla.
3: Seguro tienes en casa alguno de los ingredientes. De cualquier forma, se consiguen en el mercado más cercano.
1: De utensilios necesitaremos un procesador de alimentos o licuadora, taza medidora, cuchara sopera, cuchara cafetera, espátula de plástico y para envasar, un frasco de vidrio con tapa hermética.
3: Y esto me encanta, Nat. Una ventaja más de esta tecnología doméstica es que solo toma 30 minutos hacer la crema de cacahuate y en cambio se conserva por mucho tiempo. Su caducidad es de 1 año.
1: Pues manos a la obra. Para empezar, molemos los cacahuates en el procesador de alimentos hasta formar una pasta. Es importante que lo hagamos en intervalos cortos y al mismo tiempo ir reduciendo la velocidad mientras se va moliendo. Ya que tengamos la pasta de cacahuate y sin apagar el procesador, agregamos el piloncillo y la vainilla.
3: Mientras integramos todo muy bien, quiero comentarles que la crema de cacahuate es rica en proteína vegetal, tiene grasas saludables y mucha fibra.
1: Volviendo a la receta, hemos seguido mezclando en el procesador. Continuamos hasta obtener una crema suave y homogénea.
3: ¡Ojo! Si queda muy seca, podemos agregar media cucharadita de aceite vegetal. Se va agregando poco a poco en el procesador para que se incorpore correctamente.
1: Ahora, a envasar. Con ayuda de la espátula, vertemos la crema de cacahuate en el frasco de vidrio y lo etiquetamos con la fecha de elaboración y caducidad.
3: Esto es primordial para que luego no estemos comiendo algo ya caducado que nos pueda hacer daño. Finalmente, recuerda que hay que mantenerla en refrigeración.
1: Además, toma en cuenta que si con el tiempo percibes un aroma rancio, debes desecharla de inmediato, independientemente de la fecha de caducidad.
3: Da ese paso hacia un consumo informado e inteligente y anímate a elaborar esta tecnología doméstica.
1: No olviden que pueden ver más procedimientos de diferentes tecnologías en el canal de YouTube Profeco TV.
3: ¡Hasta la próxima!
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0: Alexander Acha.
1: Gracias, buenas noches.
0: Gracias.
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6: 2-3.

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10: 2:12.

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8: 229.

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2: 2:33.
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3: 2:37.

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5: 2:43.

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6: 256.

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3: 3-1.

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5: 312.

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20: 325.

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3: 329.

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4: 3:43.

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4: 3:54.

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3: Son las 4

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16: 412.

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1: 420.

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11: 425.

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3: 4:30.

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5: 4:46.

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5: 4:56.
6: Señor 305 Armando Band con la princesa Belinda. Mami, yo no soy egoísta, la cosa es

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3: Son las 5 en punto.